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0: Check this out.
2: Toque atrás, Porro la pone al área. ¡Ah! El cabezazo atrás. Queda el rebote, gol.